0: La hora exacta.
1: 7:06.
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0: la hora exacta.
1: 7:10.
2: Medina, vamos a hacer que se le pida su cervecita. Salud con Pilsen Trujillo. Ahora suena esa canción con muchos.

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1: La hora exacta. 7:33.

0: La hora exacta.
1: 7:46.
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1: En todo el Perú, 8 y 10.

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1: 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En todo el Perú, 8 y 20.

0: en todo el Perú. 8 y 27.
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1: En todo el Perú, 8:47.

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Esta vez, en la voz de Caballito de Mar.

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0: ahí está. Qué bonito. Saludos para toda la gente linda que hoy nos acompaña. Saludos para Santos.
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2: 5 y 13.

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2: 5 y 27.

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1: 5:37.
2: Hola amigos de todo el Perú, les saluda Giovanna Anco.

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¿Qué tal, amigos? Es la cordial sintonía. Muy buenos días. Muy buenos días a cada uno de todos ustedes. Bienvenidos ya a esa secuencia para el día de hoy, sábado. Ubicados ya a 13 días del mes de junio del año 2026. Buenos días en cada uno de todos los hogares. Bueno, qué gusto de verdad nuevamente de podernos ya encontrar en esa preciosa mañana y a estar en la radio, ¿no? Con nuestro agradecimiento, primeramente siempre agradecidos a Dios por un nuevo día, una excelente mañana, de repente una excelente despertar ya de poder retomar a partir de esos instantes, a partir de esos momentos nuevamente ya estar en la radio, ¿no? Estar, poder alegrar ya los diversos hogares, las diversas localidades a nivel del ámbito de nuestra querida región de la Libertad. Muy buenos días. Nos quedamos siempre hasta las 7 de la mañana aquí en la radio, sí. Hasta las 7 de la mañana en los diversos establecimientos comerciales, en la unidad móvil, oiga, sábado 13 de junio, casi se pronuncia ya como mitad de mes, casi se pronuncia como mitad de mes. Se viene el mes patriótico. Se viene el mes de julio. Séptimo mes del año, Dios mío, ¿cómo pasan los días?

0: Son las 6 de la mañana, la hora de todo nuestro... son las 6 de la mañana ya, con 4 minutos, la hora en todo nuestro... queridos Perú, ¿no? Son las 6 de la mañana ya, con 4 minutos. Buenos días ya a usted que está acompañado de la radio en esa secuencia de sábado de fin de semana. De poderle siempre ya acompañar en cada uno de los diversos hogares del ámbito de nuestra querida región de la Libertad. Siempre hasta las 7 de la mañana, sí, hasta las 7 estamos aquí en la radio. ¿Cómo está la gente allá en la provincia de Julcán? Nuestro saludo, ¿no? En la provincia de Julcán siempre están pendientes, oiga, de la radio, ¿no? Allá en el distrito de Calamarca, la gente de Barronero, el distrito de Guaso, en el lugar de Unigambal, ¿no? En la provincia de Virú, quiero llegar con nuestro fraterno saludo allá en Víctor Raúl, la gente de Tomabal, ¿no? Las diversas localidades donde ya están compartiendo de nuestra programación que va dedicado a cada uno de todos los hogares en el ámbito de nuestra querida región de la Libertad. Vamos a compartir en esa preciosa mañana, sábado 13 de junio,
1: recordando la tragedia del año.
0: Sábado 13 de junio 2026, viene julio.
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0: Oye, en julio se viene agosto, septiembre, Dios mío. Hey, ya con 5, 6, ya 6 minutos. Buenos días, reina del hogar. Estamos hasta las 7 de la mañana. Sábado de fin de semana.

las 6 de la mañana. Son las 6 de la mañana ya, con 9 minutos la hora en todo nuestro querido Perú, en esa secuencia de sábado de fin de semana. Y bueno, ya estamos a 4 días. Bueno, ya estamos a 4 días y bueno, ya se llega hoy a lo programado por aniversario de creación política de nuestro distrito de Carabamba. Así es. Bueno, esto ya empieza el día miércoles, bueno, donde a nombre de la municipalidad, principalmente con su autoridad principal como el alcalde, ¿no? Sus regidores, ¿no? Acuerdos importantes, diversas autoridades también en los diversos centros poblados, en los caseríos. Oiga, las invitaciones que ha llegado personalmente a cada institución educativa, ¿no? Yo creo que, bueno, ya están preparándose como debe ser, ¿no? Como debe ser para los días 17, 18 y 19 del mes de junio, ¿no? El aniversario de creación política de nuestro distrito de Carabamba, amigos oyentes, ¿no? Que ya se llega, ¿no? Ya se llega. Son las 6, ya con 10. Ya también se viene el tema político local. ¿No? Ya se viene el tema político local a nivel del ámbito, tanto, mejor dicho, a nivel del ámbito de nuestro querido país, el cambio, o sea, ¿no? El cambio de los diversos autoridades, mejor dicho, los alcaldes. No, y se viene de las contiendas electorales programado en el mes de octubre de 2026, miren, a 3 meses consecutivos prácticamente, ¿no? A 3 meses consecutivos tenemos julio, agosto, septiembre, bueno, en octubre. Oiga, en octubre la cita es el compromiso de elegir a los nuevos alcaldes, ¿no? De las municipalidades, provinciales, distritales, a nivel del ámbito de nuestro querido país, ¿no? Como pasan los días, se viene el tema político.

a las 6 de la mañana ya, con 16 minutos, 16 la hora en todo el país. Bueno, decía, ya se viene el tema político. Trae nada más de el aniversario de creación política de nuestro distrito de Carabamba. Hoy ya se viene el mes por ahí de julio. Bueno, nosotros empezaríamos a conocer las diversas candidaturas, ¿no? Empezaríamos a informar sobre las diversas candidaturas, lo que viene a ser tanto a nivel del ámbito de nuestra jurisdicción, de nuestro distrito de Carabamba, como también a nivel del ámbito de la provincia de Julcán, ¿no? Entre otras localidades como Calamarca, como Guazo, ¿no? Como los pueblos vecinos, como Mache, como el distrito de Salpo, entre otras localidades. Sobre todo a conocer los diversos personajes, ¿no? A informar. Bueno, pero para ello es importante también siempre mantenerse la calma. No se darán cuenta que, bueno, todo es a su debido tiempo, ¿no? Todo es a su debido momento. Oiga, se viene el hombre más polémico informativo de la radio, ¿eh? A partir del mediodía. ¿No? Entonces, siempre nosotros les hemos dado calma a cada uno de todos ustedes, a nuestra audiencia, ¿no? Pero más adelante, entonces, siempre con la bendición de Dios, retomar siempre a la radio como debe ser. Donde tanto la información local, nacional, entrevistas, comentarios, llamadas telefónicas y todo lo correspondiente a la programación de cada día. Puede ser la mañana con 18 minutos, 18, que tan rápido de verdad pasan los días, ¿ah? Que tan rápido pasan los días, estamos a 13 de junio y que tan rápido pasa el horario. Una mañana espectacular donde usted está en casita, escuchando la radio. Quiero llegar con nuestro saludo allá en la localidad de Bellavista. Muchas gracias a la gente de Bellavista, el Milán, ¿no? Allá en el distrito de Salpo. Oiga, ¿cómo está la población de Chepenga? Aunque, bueno, ya por ahí, por Chepén, hemos visto una encuestadita por ahí. Bueno, ya las diversas autoridades poniéndose las pilas, ¿no? Sobre todo en el arreglo, de repente en algunas partes de su vía de comunicación. Y bueno, oiga, siempre este no es, como se dice, un pronunciamiento que de repente beneficia a un poblador, sino el beneficio es para usted mismo, ¿no? Entonces siempre nosotros en la radio, a través de la comunicación, siempre nos ha gustado, como se dice, despertar, alertar en cada uno de los hogares, ¿no? Principalmente a la población, a las autoridades, ¿no? Y todo lo demás. 6:19, 6:20 minutos, vamos a la parte musical, esta preciosísima, bella esa canción en esta mañana.

Son las 6 de la mañana, son las 6 de la mañana ya con 27 minutos en esa secuencia de sábado de fin de semana aquí en nuestra programación de la radio. No, en las 6 de la mañana con 27 minutos vamos a ubicar por acá la pista musical, oiga, para así de una manera poder dar a conocer la presente invitación que tenemos aquí a través de la radio. No, dando a conocer la presente invitación que tenemos aquí en nuestra programación de sábado, fin de semana, 13 días de junio. Ya la población preparándose, alistándose ya como debe ser, ¿ah? Para así de una manera poder participar en los diversos actos programados en el aniversario de creación política 2026 en nuestro distrito de Carabamba. 36 años. Atención, 36 años de distrito. ¿No? Bueno, es importante darles a conocer ya la novedad, la invitación que tenemos en este espacio de la mañana aquí en nuestra programación de la radio. Son las 6 de la mañana ya, con 28 minutos, 28 de la mañana. Atención, vamos a la presente invitación que tengo en este espacio de la mañana. Buenos días, reina del hogar, amita de casa, amigo del volante, gente transportista. Sé que nos está escuchando la radio a través de la frecuencia en amplitud modulada y a través de nuestro presente aplicativo, a través del sistema de internet, a través de nuestra www para el Perú y el mundo. Atención, la municipalidad. Vamos por acá entonces con la presente invitación. Atención, la municipalidad distrital de Carabamba, liderada por su alcalde, el profesor Pérez y Raúl Omblas Benítez. El honorable Consejo Municipal tiene el alto honor de presentar, atención a toda la población, el programa oficial de diversas actividades por el 36 aniversario de creación política de nuestro distrito de Carabamba, fecha histórica que nos permite reafirmar nuestra identidad, de poder valorar nuestro legado cultural y poder renovar nuestro compromiso con el progreso y desarrollo de nuestro pueblo. Atención, esta importante celebración se ha programado, atención, de diversas actividades cívicas, culturales, deportivas, productivas, sociales, orientadas a poder fortalecer la integración a toda la población, de promover el emprendimiento local, de poder dinamizar la economía e impulsar el turismo, resaltar las potencialidades en nuestro distrito. Atención, el alcalde, el profesor Percy Raúl Blas Benítez, junto a los señores regidores, están expresando su cordial invitación a toda la población de Carabamba, instituciones públicas, privadas, festividades que constituyen, atención, un espacio, encuentro, unidad, orgullo por los 36 años de creación política de nuestro distrito de Carabamba. Atención, para el día miércoles. Atención, el día miércoles. Atención, día miércoles 17. El día miércoles 17 de junio, atención, a las 6 de la mañana. Tradicional quema de 21 camaretazos anunciando el inicio de las diversas actividades celebratoria por el 36 aniversario de creación política de nuestro distrito de Carabamba. A las 8 de la mañana, atención, final del campeonato.

presentación de la papa mayor, de la papa de mayor tamaño. Atención, la papa más grande del distrito de Carabamba. Atención, lo que viene a ser en ganado vacuno, el mejor macho reproductor. Atención, en ganado ovino, el mejor macho reproductor. En cuyes, el mejor macho reproductor. Atención, a las 9 de la mañana, quinto encuentro local de saberes productivos. A las 2 de la tarde, atención, a las 2 de la tarde, campeonato institucional, atención, en fulito y voleibol. A las 8 de la noche, presentación de la orquesta Zafiro Sensual. Sí, Zafiro, Zafiro, Zafiro, Zafiro Sensual llega por primera vez a nuestro distrito de Carabamba. Sexy bailarina completamente calatitas en el escenario. Ay, ay, ay. A la ay, decía por ahí nuestro gran amigo. Atención, a las 12, atención, serenata artística cultural en homenaje al 36 aniversario de creación política de nuestro distrito de Carabamba, lugar de concentración, Plaza de Armas. El día viernes, viernes 19 de junio. Viernes 19 de junio, atención, día central por el 36 aniversario de creación política de nuestro distrito de Carabamba. A las 6 de la mañana, tradicional quema de 21 camaretazos por el 36 aniversario de creación política de nuestro distrito de Carabamba. Atención, a las 6 de la mañana, esto es a las 8 de la mañana, solemne misa. Atención, por el 36 aniversario de creación política de nuestro distrito de Carabamba. A las 8:30 de la mañana, concentración y recepción de las delegaciones participantes. Atención, en el arco pórtico de nuestro distrito de Carabamba. A las 9 de la mañana, paseo y desplazamiento de la bandera con la participación del señor alcalde, regidores, autoridades invitadas, representantes de las instituciones públicas y privadas, organizaciones sociales y delegaciones participantes. A las 9:30 de la mañana, ceremonia oficial por el 36 aniversario de creación política de nuestro distrito de Carabamba. A las 10 de la mañana, gran desfile cívico institucional en honor al 36 aniversario de creación política de nuestro distrito de Carabamba. A la 1 de la tarde, almuerzo de confraternidad por el 36 aniversario de creación política de nuestro distrito de Carabamba. A la 1:30 de la tarde, concurso de escoltas con la participación de las instituciones educativas, delegaciones invitadas, promoviendo los valores cívicos, disciplina, espíritu. Atención, a las 2 de la tarde, gran baile popular con sonido y banda. Quedan cordialmente todos ustedes invitados. Presente Piles en Trujillo, lo que nos puede faltar. Atención al presente agradecimiento. La Municipalidad Distrital de Carabamba está expresando su más sincero y profundo agradecimiento a todas las autoridades, instituciones públicas, privadas, organizaciones sociales, comunidades, emprendedores, productores, artistas, delegaciones invitadas y población en general. Todos quedan cordialmente invitados. Atentamente, la presente invitación a nombre de la Municipalidad de nuestro distrito de Carabamba, con su alcalde, el profesor Percy Raúl Blas Benítez, quedan cordialmente invitados. ¿No? Quedan cordialmente invitados, amigos de las diversas localidades, amigos de los diversos caseríos, amigos de los centros poblados, amigos de los distritos, amigos de las provincias. No, quedan cordialmente amigos del ámbito de la región de la libertad, amigos del ámbito del país. No, quedan cordialmente invitados, quedan invitados para la fiesta de aniversario de creación política de nuestro distrito de Carabamba. Claro, vamos con esta canción. Vamos con este tremendo exitazo esta preciosísima mañana.

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Son las 6 de la mañana, son las 6 de la mañana ya, 38 minutos, son las 6 de la mañana con 38 minutos la hora. Todo nuestro queridísimo Perú. Felicidades a quienes el día de hoy, por cierto, están de onomástico. Están de cumpleaños, ¿no? Que siempre haya unión, haya comprensión en cada uno de todos sus hogares, ¿verdad? De verdad, ¿no? Que siempre haya unión, haya comprensión en cada uno de sus hogares, donde ustedes cada día siempre están pendientes de la radio, están pendientes siempre de nuestra programación que va dedicado a cada uno de todos sus hogares a nivel del ámbito de nuestra querida región de la Libertad.

Son las 6:39. Vamos a continuación en esta preciosa mañana a ubicarles un tema importante, un tema extraordinario, un tema del recuerdo. Sé que está realizando buenos preparativos. Oiga, ¿qué será la vida de Segundo Vargas Ábalos? Restaurante Cevicharía El Príncipe en esa localidad de Carabamba. Pero siempre también nos había comentado que siempre está pendiente de la radio. ¿No? Restaurante Cevicharía El Príncipe, Segundo Vargas Ábalos. En esa localidad de Carabamba. ¿No? Gracias por su sintonía también.

0: y todos.
1: De la mañana 46, de las 6:46.
0: Gozando con su...
1: Vamos hasta las 7, ¿ah? Vamos hasta las 7.
2: Y nos vamos.
1: Bueno, ya en los próximos días. Vamos a estar ya más tempranito en la radio. 4 de la mañana, ¿no? 4 de la mañana.
2: Callejón de Huaylas.
1: 4 a 7 de la mañana, como siempre.
2: Panchucos.
1: No, en estos días estamos de 6 a 7 de la mañana. 6:43.
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1: Hoy es sábado, fin de semana.
0: Tacna, Moquegua.
1: Gracias por su atenta sintonía. Gracias por el aprecio. Gracias por la consideración. Muchas gracias. De la mañana 44, son las 6 de la mañana 44. Vamos con esa canción.

Bueno, son las 6 de la mañana ya con 47 minutos, la hora en todo nuestro querido Perú, y a través de la radio, siempre con nuestra programación que va dedicado a cada uno de todos los hogares a nivel del ámbito de la Sierra de la Libertad, ¿no? Igual que también en los pueblos de la costa. ¿No? Son las 6 de la mañana 48, 6 de la mañana con 48 minutos. ¿Cómo no presentarles en esa mañana? Aquí está uno de los artistas, de verdad. Siempre han dado mucho que ver, ¿no? Han dado mucho que ver.

Son las 6 de la mañana, son las 6 de la mañana y ya 57 minutos. Hasta este momento, digamos, lo les hemos acompañado en la radio, ¿no? Gracias, muy de veras. ¿No? Finalizamos esta secuencia y bueno, nuestro compromiso es estar mañana, así es, en tempranas horas de la mañana. Gracias, muy buenos días. Excelente día.

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0: Waldo Chipana, Waldo Chipana Porongo y su grupo Solimar del Perú. ¡Qué bonito!
1: Y para todos los cobradores del Perú.
0: Waldo Chipana Porongo y su grupo Solimar, buenos días. ¿Cómo estamos? Buenos días, señoras y señores, ¿cómo estamos? Buenos días, atención, ahora en el Perú, 8 de la mañana, 11 minutos, ¿cómo estamos? Bienvenidos al programa, ¿cómo estamos? Buenos días, buenos días, buenos días, hola Perú.
2: ¡Qué chévere!
0: Amigos de Volantes, Centro Comerciales, la gente que está en el campo, buenos días.

Buenos días, Virú. Buenos días, Valle de Dios. Buenos días, chao. ¿Cómo estamos? Buenos días.

Bueno, oye, este tremendo fin de semana, ¿qué tal? ¿Cómo lo vienes pasando? Quiero enviar un saludo muy especial a mis amigos en Carabamba, a la gente de Carabamba, un abrazo. Mis amigos del distrito de Huaso, la provincia de Julcán. ¿Cómo están mis amigos de Mache? Sintonía total por las mañanas. Sábado, fin de semana, espectacular, sábado, fin de semana, señores. Un abrazo a mis amigos del Volante, Centro Comercial, la gente que a esa hora nos está escuchando el programa, señores. Y nosotros acá estamos con toda la música importante. El día de hoy estamos a 13 días ya, estamos a 13 días del mes de junio. ¿Qué tal? Ya casi a mitad de mes. Claro que sí, casi a mitad de mes. De verdad, nuestro saludo muy especial a la gente que siempre está pendiente de nosotros. La gente que siempre nos escucha en la radio, por los diferentes lugares, en la Serranía Liberteña, en estos instantes nos escuchan, gracias. Por los diferentes lugares, a todo volumen, siempre con su radio, Otifer, la Mix, en Ande. En ese tremendo fin de semana, señoras y señores. Claro que sí, su gran amigo de siempre, el cibernético, a través de radio, Otifer, la Mix, en Ande. La bienvenida a todos ustedes, amigos oyentes, claro que sí. Excelente y espectacular fin de semana, sábado.

Bueno, y para mis amigos, allá la gente de Santiago de Chuco, el saludo especial. Gracias, amigo de Santiago de Chuco. Los pueblos aledaños de la hermosa provincia de Santiago de Chuco. Sintonía total, gracias.

Atención, y la provincia de Virú se prepara para recibir a la orquesta que ya está de moda. Todo Trujillo lo pide, todo Trujillo lo reclama, lo baila con sus canciones. Orquesta Elegancia llega para Virú. Este domingo celebramos el Día del Padre y por lo tanto Orquesta Elegancia estará presente. Buena, mi gran amigo Ademar Julca, la gente de Trujillo.

0: 8:23.
1: Amigos oyentes, atención, amigos oyentes, si nos preparamos entonces para recibir a la agrupación que ya está de moda y ya tiene sus presentaciones por toda la ciudad de Trujillo. La orquesta que está recorriendo todo Trujillo. Obviamente llegamos hasta Chiclayo, la agrupación que obviamente ellos tienen un gran repertorio que todo el mundo lo baila, se divierte con sus canciones. Orquesta Elegancia llega para Virú. Atención, este próximo tercer domingo de junio nos preparamos entonces para recibir a la agrupación que ya está de moda con sus canciones, con su gran repertorio que tiene esta importante agrupación. Nos preparamos, amigos, amigas, atención, nos preparamos para recibir a esa importante agrupación. Orquesta Elegancia llega para Virú, llega para hacer bailar a todos los amigos de la provincia de Virú, Valle de Dios, Nuevo Chao, Chao, a los amigos de San José, Víctor Raúl. Así que ya nos vamos preparando. Sí, señor, nos preparamos. Claro que sí. Siempre con la gran animación de tu gran amigo el cibernético, porque esta elegancia, la fuerza del norte, llega para Virú. Así que se prepara mi gente de Virú. Amigos de Valle de Dios, nos preparamos para bailar a lo grande con Orquesta Elegancia, con su gran repertorio musical, sus canciones que tiene esa gran orquesta. Además, Julca lo máximo, siempre por Trujillo, con sus bailarinas casi, así como te gusta, claro que sí, así como te gusta, miren amigo, oye. Atención, ahora en el Perú estamos en las 8:26 minutos, señoras y señores. Nosotros en este fin de semana estamos con toda la música importante. Enviamos un saludo muy especial a todos mis amigos en el Andes Liberteño. Muchísimas gracias por la sintonía también. La gente que nos está copiando nuestra señal a través de los 1480. Ya estamos en AM para toda la libertad. Claro que sí, para toda la libertad. Hasta el lugar más apartado donde usted se encuentre. Ahí llegamos sin tocar. Si estás en casita, llegamos sin tocar tu puertita. Pero ahí estamos, ahí me tienes. Estamos ahí, siempre con la mejor música, para que usted nos pueda siempre enviar sus saludos, alguna llamada telefónica, mediante nuestro importante programa que nosotros estamos presentando, señores. Claro que sí, mi gente. La hora en el Perú, 8:27. Vamos a continuar con el programa, porque todo el mundo está pidiendo su música también. Toda la gente está llamando, la gente está pidiendo sus canciones. Nos están escribiendo en nuestro WhatsApp, me dicen cibernético, por favor, ya pues una chichita en este fin de semana. Queremos tomar chicha. Queremos chicharnos en esta semana, en este fin de semana, sobre todo hoy, sábado espectacular. Ya no hay problema, nosotros vamos a complacer a todos. A todos vamos a complacer, no hay problema. Así que ya tú sabes, mi estimado.

chichita de oro, chichita tomada, pero no emborracha. Oye, no te emborraches con chicha. O si emborracha la chicha.

0: Esta es la cumbia sureña con el grupo Coralí del Perú. Atención, 8 de la mañana, 35 minutos. El tiempo avanza, el tiempo no se detiene por nada, señoras y señores, de verdad. El tiempo avanza y nosotros también avanzamos. Nosotros también avanzamos, señores, en nuestro programa que corresponde para el día de hoy. Recuerda que el día de hoy somos sábado y estamos a 13 días, siempre compartiendo la mejor música. Lo que ya corresponde para esta semana. Un abrazo a mis amigos del volante, la gente que está manejando, la gente que está recorriendo por toda la ciudad, de verdad, nuestro saludo especial. Gracias por estar siempre en la preferencia también de nuestro importante programa, la gente que nos escucha a través de la aplicación de la radio. Hay mucha gente que ha descargado el aplicativo a través de su teléfono celular y ahí nos escuchan. Ahí nos copian nuestra señal 1480, su señal en vivo vía internet para todo el mundo. Ya, ahí nos escucha usted, no hay problema. Bueno, y recuerda que tenemos nuestra línea telefónica de WhatsApp habilitada, ya lo saben. Tenemos el 94-23-95-579 totalmente habilitado, línea de WhatsApp, para que ustedes nos puedan escribir, mandarnos todos los saludos. Los establecimientos comerciales que quieran anunciar también, no hay problema, no hay problema. Atención, recuerda que estamos a través de los 1480 de tu radio, Otiferra Miselande. Estamos para toda la región La Libertad. Gracias Virú, gracias Chao, gracias Trujillo, gracias todo el Valle de Salpo también, nuestro saludo especial. Claro que sí, la gente que siempre está pendiente de nuestro programa, señoras y señores.
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Bueno, ya venimos con la transmisión en vivo a través de las redes sociales. Mientras que nos vamos preparando ya las cámaras fotográficas. Mientras que vamos preparando todo ya, ya viene el en vivo para toda la plataforma de las redes sociales. Vamos a tener 60 minutos en vivo. Contaditos los minutos, por favor, contaditos los minutos. 60 minutos en vivo a través de las redes sociales. El super fiestón de las estrellas en este tremendo fin de semana, hoy sábado, señores, a través de los 1480 de tu radio, Tiferra Mix Grande, la gente que está tomando. Y este fin de semana hay mucho.

La gente que se dedica a tomar, ¿eh? Claro, escuchando su radio Otifer, con su cajita de chelas, escuchándonos ahí a través de su parlante con un USB, por ahí estamos, claro, a todo volumen, a todo volumen. Vamos con la música, señores, la gente quiere tomar, la gente quiere escuchar la música también, la gente quiere seguir divirtiéndose, ¿ah? ¿Eh? Viene esta canción con el gran Chino Hulka. Esta canción que dice Abandonado de Amor.

sí, atención amigo, la hora en el Perú, atención, la hora en el Perú, estamos en las 8 de la mañana ya, 47, 8 de la mañana ya, 47 minutos la hora en todo el Perú, señoras y señores, qué bonito. El día de hoy estamos presentando el Super Fiestón de las Estrellas en este tremendo y excelente fin de semana, hoy sábado. Gracias a cada uno de todos ustedes por su preferencia, por estar escuchándonos a través de nuestra frecuencia. En los 1480 AM estamos para todo, para toda la región La Libertad, todos los caseríos de Carabamba. En verdad, muchísimas gracias a la preferencia. En los centros comerciales, los amigos del volante, los choferes, los que están manejando, oye, claro, la gente que está chambeando también, nuestro saludo muy especial. Claro que sí, señoras y señores. Un abrazo para toda mi gente de Virú, mis amigos de Chao, gracias Chao. Ahí está mi estimado amigo, el gran Juan. La gente que nos escribe me dice, cibernético, oye, por favor. Cibernético, oye, pero... Bueno, las cosas tienen que ser así, mi estimado amigo, ¿eh? Como tiene que ser, obviamente. Claro que sí, claro que sí. 8 y 48, una hora en el país, señores. Recuerda que este fin de semana, atención, este próximo tercer domingo de junio celebramos el Día de Papá junto a las grandes agrupaciones que estarán presentes ahí. Orquesta Elegancia, La Fuerza del Norte llega desde Trujillo. Orquesta Elegancia llega desde la ciudad de Trujillo para hacer bailar a todos los amigos de Virú. Así que nos preparamos entonces. Usted queda cordialmente invitado. Usted queda cordialmente invitado para poder participar de este gran evento nunca más antes visto. Así que nos preparamos. Usted queda cordialmente invitado, señoras y señores, para poder ser partícipe de este gran espectáculo de calidad que se presenta en la ciudad de Virú. ¿Ya? Así que, Orquesta Elegancia llega de Trujillo con su gran repertorio musical, su delantera oficial que tiene completamente para poder hacer un show espectacular, ya, no te lo pierdas, no. Seguimos imparables presentando, señores, el Super Fiestón de las Estrellas.

Viene un gran recuerdazo de oro, señores, con el gran Jaime Moreira y Chapulín el Dulce. La dupla de oro. Ellos son una verdadera dupla de oro. Los Chapis, los Intercontinentales. 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

0: Bueno, muchos amigos, atención, muchos amigos nos están pidiendo la música de el gran Chacalón, me dice el cibernético, un tema de Chacalón, por favor. Estamos acá escuchando la radio. Gracias, de verdad, un abrazo, mi gente. Un abrazo a nuestros oyentes, a la gente que siempre está pendiente, escuchándonos todos los días. Atención, ahora en el Perú estamos en las 9 en punto de la mañana. 9 en punto de la mañana, señores, y nosotros vamos a continuar presentando el Super Fiestón de las Estrellas. ¿Qué tal? Super Fiestón de las Estrellas. Fin de semana espectacular, esperamos que usted, amigo, amiga, lo esté pasando bonito. Los amigos estudiantes, hoy es sábado, ellos están descansando ya para nuevamente el día lunes ir a sus estudios, ¿no? Hoy es sábado, mañana domingo. Hay que hacer las tareas, por favor, ¿eh? Hay que hacer las tareas. No hay que olvidarse. Hay que hacer las tareitas para cumplir con el profesor. Amigos estudiantes, ya no sean juguetones como el cibernético. No.
1: ¡Qué chévere!
0: Bueno, bien, Trujillo, quiero enviar un saludo muy especial para mi gran amigo Wilson Sebas. Oye, Wilson Sebas, audio Sebas. Ellos recorriendo por toda la ciudad de Trujillo, mi estimado Wilson Sebas, con su gran sonido, audio Sebas. Su gran sonido, audio Sebas. Audio Sebas de mi gran amigo Wilson Sebas. El hombre que trabaja, según él, con humildad. Wilson Sebas, la gente de Trujillo, saludos. En este tremendo sábado, fin de semana, nosotros acá con toda la música. Claro que sí, mi gente. Claro que sí, mi gente. Claro que sí. Estamos con el Super Fiestón de las Estrellas. Una chichita.

Bueno, atención, atención, ahora en el Perú estamos en las 9 de la mañana, 9 minutos ya, el tiempo avanza, señores, el tiempo no se detiene por nada y por lo tanto nosotros acá estamos presentando el Super Fiestón de las Estrellas a través de tu radio, Otifer, la Mix en Andes. Muchísimas gracias, amigos del volante, centros comerciales, amigos de las redes sociales también. Claro que sí, amigos de las redes sociales, vemos que muchos amigos se están uniendo ahí. Muchísimas gracias, de verdad. Chiquillo Vaquita se ha unido, claro, Chiquillo Vaquita siempre está con esos ánimos. Chiquillo Vaquita empieza a tocar la pantalla. Así como él, queremos todos también, ya. Vamos, mi gente, por favor. Vamos todos tocando la pantalla. A todos los amigos que se unen, por favor, vamos tocando ya la pantalla. Estamos en vivo con el programa. Estamos en vivo con el programa, señoras y señores. Lo que ya corresponde para esta semana. El aventurero, ¿cómo estás? El aventurero, bienvenido al programa. Bienvenido al programa a todos ustedes, amigos. A la gente que se está uniendo a través de la plataforma de las redes sociales. Estamos en vivo con nuestro programa, señores, lo que corresponde para esta semana. Espectacular, espectacular. Espectacular. Espectacular. Mientras tanto tenemos toda la música de Waldo Chipana Porongo y su grupo Solimar, el inmortal Waldo Chipana. El inmortal Waldo Chipana Porongo y su grupo Solimar con sus grandes éxitos. Sus canciones que nunca pasan de moda. La rica chicha suena. La rica chicha suena en este fin de semana.

Bueno, quiero enviar un saludo muy especial también a mis amigos allá en Santiago de Chuco. Un saludo especial, bueno, a todos los oyentes. Santiago de Chuco, escuchan la radio. Saludos, mi gente. Gracias de verdad a los oyentes. Un abrazo, mi gente, un abrazo.

0: Bueno, son canciones que obviamente a ti te encantan, te gusta toda la música extraordinaria que nosotros presentamos, no hay problema, nosotros acá a través del Super Fiestón estamos presentando, señores, para todos nuestros oyentes que a esa hora nos copian nuestra señal a través de los 1480, estamos para toda la región La Libertad, siempre con buena música. Gracias a cada uno y todos ustedes, amigos, por su preferencia, por estar siempre con nosotros también, gracias de verdad. Sí, mi gente. Atención, ahora en el Perú estamos en las 9 de la mañana con 16. 9 de la mañana ya, 16 minutos. Miran, amigo Heiner, la gente de las redes sociales, me dice cibernético. Ahí está moviéndote. Gracias, Heiner. Lo máximo, Heiner. Ahí está la promo. ¡Esa promo! ¡Buena, Heiner! ¿Cuándo una cenadita, Heiner? ¿Cuándo? Por favor, Heiner. Un abrazo para Heiner, la gente de Trujillo. La gente, los amigos choferes. Claro, miren, amigo Heiner. Un abrazo para Heiner. Heiner siempre está ahí, pues, con esos ánimos. ¿Ah? Gracias, Heiner, lo máximo, Heiner.
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0: Un abrazo también para mis amigos de Alto Trujillo, la gente que siempre está con nosotros. La gente de Calzado Yair Sport. Calzado Yair Sport siempre en la sintonía totalísima de nuestro programa. Amigos de las redes sociales, vámonos ahí, déjenos todos los saludos. Venimos nosotros siempre para compartir con todos ustedes. Venimos siempre nosotros acá en esa plataforma para enviarles el saludo muy especial a todos ustedes que a esa hora nos están viendo también, que están dejándonos los saludos ahí. Ah, no, sí. Hola, Pati, bienvenida, Pati. Bueno, quiero enviar un saludo, dice, amigos, somos de Ventanilla para Juancito Chaleco. Un saludo muy especial para mi gran amigo Juancito Chaleco. La gente de la Ventanilla, la gente somos de Ventanilla, dice. Para Juancito Chaleco, el saludo muy especial a él. Gracias.
1: Carlito Joven.
0: La gente que nos deja los saludos, ¿ah? Claro. La gente que nos deja los saludos, señores. Muchísimas gracias, mi estimado. Gracias. A ver, estamos en espera de todo el mensaje. Por favor, vamos escribiéndonos ya. Vamos escribiendo todos los saludos. Por favor. Estamos en espera de todos los saludos, amigos, de la plataforma de las redes sociales. Un saludo para la gente de Ventanilla. Saludo a mi gente de Ventanilla. Para Juancito Chaleco. Saludo a mi gente. Atención, y nos preparamos entonces. 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No, no, no.

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1: Amigos oyentes, atención, nos dicen que... Saluda, dice, para mi Carmencita Burgos. Rosy. Allá, claro. ¿Cómo no? Saludos a mí para Mari. Buena Mari, la gente que se une, la gente que está compartiendo, seguidores del programa, muchísimos saludos. Gracias a los oyentes, la gente que siempre está con nosotros también, gracias de verdad. La gente que se está uniendo, muchísimas gracias. Estamos presentando el Super Fiestón de las Estrellas el día de hoy en este tremendo y excelente fin de semana. Hoy es sábado, señores. Hoy es sábado y la tenemos que pasar extraordinario, ¿eh? Con todos ustedes, amigos, en la plataforma de las redes sociales. Muchísimas gracias de verdad por su preferencia. Ah, claro. Quiero enviar un saludo también para mis amigos en Carabamba, la gente de Panahuambo, Zatapampa. Muchos amigos nos están escuchando por ahí a través de la frecuencia 1480 AM. Estamos para la región La Libertad en vivo con nuestro streaming. Llegamos en vivo. Claro que sí. La gente que nos escuchan allá en Carabamba, gracias, ¿eh? Neyler Sánchez. ¿Cómo estás, Neyler Sánchez? Saludos, mi hermano. Armando, ¿cómo estás, Armandito? Bienvenido, Armandito, la gente que compartió el enlace. Gracias, Armandito, lo máximo, Armando.
2: ¡Cumbia, cumbia!
1: Lo máximo, mi gran amigo Armandito. ¡Claro! Estamos presentando el Super Fiestón de las Estrellas y Rosy siempre tocando la pantalla. Muchísimas gracias, Rosy. Gracias, Rosy, lo máximo. La gente que apoya esta plataforma, de verdad, muchísimas gracias. Estamos presentando el Super Fiestón de las Estrellas. 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Llegan para Virú en su gran espectáculo bailable, señores, no te la pierdas. 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Claro que sí, gratis. Eso de populares, eso de engañar a la gente, no. Entrada gratis, señores, no se lo pierdan. Una gran animación de tu gran amigo el cibernético, porque es elegancia desde Trujillo. Oye, mi estimado Fernandito, muchísimas gracias, Fernando. Fernandito, saludos, mi hermano.
2: Super grupo.
1: Claro que sí. Vamos enviando los saludos, mi gente. Vamos enviando todos los saludos. Estamos presentando el Super Fiestón de las Estrellas.

así viene el Rey Vico y su grupo Caricia. Esta canción es un exitazo de oro, señores. Un gran recuerdo con el gran Rey Vico y su grupo Caricia. Nuestro secreto que algún día tuvimos. 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
1: Ya pues, hijito. 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
2: Eso.
3: Bueno, de esta manera, atención, de esta manera nosotros acá estamos con el programa. De verdad, gracias a cada uno de todos ustedes por su sintonía. Estamos con el programa, recuerden que estamos presentando el Super Fiestón de las Estrellas. Luna Fashion también se une, muchísimas gracias Luna Fashion. Bueno, la gente que se está uniendo, de verdad, muchísimas gracias. Estamos presentando acá tu programa de todos los días, donde cada fin de semana usted nos escucha a través de la radio, a través de las plataformas también de las redes sociales, nuestro programa en vivo, donde muchísimos amigos se están uniendo ahí para poder compartir, señores, ese programa importante. Gracias a los amigos que se están uniendo, están auspiciando a ese importante programa. Gracias, de verdad, la preferencia. Atención, ahora en el Perú estamos en las 9 de la mañana, ya 33 minutos. El tiempo no...

33 minutos, señores. Estamos en vivo con el programa. Recuerden, a través de la plataforma de las redes sociales. Estamos en TikTok en vivo. Y ahora sí viene esta canción. Un recuerdo de oro con el gran Rogelio Velázquez y los Walkers del Perú.

Un saludo muy especial para mi gran amigo Ademar Julca, la gente de Trujillo. Eso. Javier Amaya, saludos. Un abrazo a la gente que escucha el programa, señores. Viene el torbellino musical del norte del Perú, es Agua Marina.

0: Bueno, y mira, amigo Juancito Guamán, él está tocando la pantalla. Muchísimas gracias, Juancito. La hora en el Perú, atención, 9 de la mañana ya, 41, 9 y 41, la hora en todo el país. Gracias, amigo del volante, Centro Comerciales y una amita de casa. La gente que nos está escuchando a esa hora de la mañana, saludos de mi gente, ¿verdad? 9 y 41. Mientras tanto, nosotros estamos presentando el Super Fiestón de las Estrellas, señores.
1: El líder.
0: Hola, Percy Ayala también, que también se une, ¿no? Percy Ayala también se une. Gracias a la gente que se está uniendo, señores. Seguimos imparables. Estamos en las 9 con 40.

amigos oyentes, qué bonito. Muchísimas gracias, amigo de Virú. Gracias, amigos de Valle de Dios, el distrito de Chao. Amigos que a esa hora nos están viendo, muchísimas gracias. Recuerda que estamos presentando el Super Fiestón de las Estrellas a través de los 1480 de tu radio Otifer La Miserante. Siempre con toda la música variada, el estilo, lo que corresponde, señores, para esta semana espectacular. Un fin de semana, casi a mitad de mes, de este importante mes de junio. Se aproxima el mes rojo y blanco, mes patriótico, mes de julio. Y próximamente muchas novedades también. Gracias siempre a la buena aceptación de todo el público, de nuestros oyentes que nos están viendo a través de la plataforma de las redes sociales. Gracias a la gente que nos apoya ahí, de verdad, gracias. A ustedes nuestro agradecimiento. Porque siempre estamos ahí en las redes sociales y nuestra gente nos está apoyando. User, gracias por unirse, gracias por unirse. La gente que está compartiendo, señores, muchísimas gracias. Estamos en las 9 de la mañana ya, 45 minutos, señoras y señores. ¿Cómo avanza el tiempo, oye? Los minutos se van volando. Los minutos se van volando, imagínate. Rápido, rápido, tan rápido corren ahora. Magdalena, un saludo muy especial también para Magdalena. Saludos a Magdalena, Julio. Gente que se une, User. Todos. Luz. Gracias, Luz, también. La gente que se une. 9 y 46. La hora en todo el Perú, señores. 9 y 46 minutos. Seguimos imparables nosotros acá con ese estilo espectacular. Con ese tremendo estilo espectacular, señoras y señores, a través del programa. Viene Pintura Roja y esta canción.

0: queridos oyentes, atención. 9 de la mañana, 50 minutos, el tiempo avanza. Quiero enviar un saludo muy especial, me dicen para... A ver. Saluda en Ancash para Elizabeth y Omar. Saludos entonces en Ancash para Elizabeth y Omar. Ellos también nos están viendo el fútbol. Claro, nos están viendo el programa. Esta es la cuenta. El fútbol, ¿no? Claro. Amigos, me dicen salud en Ancash para Elizabeth y para Omar. Estamos acá viéndolo. Gracias. Gracias, Elizabeth. Gracias, Omar. Nos están viendo. Le enviamos un saludo muy especial. Un abrazo a la distancia a los oyentes que nos están escribiendo a esa hora importante, señores. Muchísimas gracias. Qué bonito, de verdad. Gracias.
1: Carlito Javen.
0: La sintonía es totalísima, mis oyentes. Mi gente que siempre está pegadito ahí a su receptor también, escuchándonos a través de la frecuencia. Recuerda que estamos en AM. Estamos en AM para toda la región La Libertad. 1480, Radio Otifer, La Mixelande, Calamarca, Huazón, la provincia de Culcán, Otuzco, Mache, Salpo, la provincia de Virú, sus distritos, el distrito de Chao, el centro poblado de San José, Valle de Dios, hermosos pueblos de la importante ciudad de Virú. Gracias. Atención, y nosotros estamos con nuestro programa en vivo para todos ustedes. Recuerden, este fin de semana, para todos nuestros oyentes, la gente que siempre está con nosotros, escuchándonos acá, instante momento, señores. Vamos a continuar, señora. Atención, 9:52. Tenemos toda la música preparada. El estilo, lo que se caracteriza, señores, para esta importante semana. Tremendo arranque, escúchalo.
2: ¡Claro!
0: Música de Reinaldo, me dicen, cibernético. ¿Ah? Música de Reinaldo, me dicen, cibernético, por favor. ¿Ah?

Amigos oyentes, estamos en la parte final también, nos vamos, último minuto ya del programa. Mientras tanto, nosotros tenemos toda la música variada. Viene la primerísima armonía 10. Hay amores. Armonía 10. En aquellos años que se fueron para nunca volver jamás. Para nunca regresar. Recuerdos con Armonía 10.

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Bueno, en la parte final, nos vamos, último minuto ya del programa, señores. Estamos terminando ya el Super Fiestón de las Estrellas a través de los 1480 de tu radio Otiferra Mixelande. Gracias a la gente que se está uniendo a esta hora importante. Recuerda que estamos en las 10 en punto de la mañana. 10 en punto de la mañana. Y nosotros acá estamos con toda la música importante. Gracias a la gente que está tocando la pantalla a través de su teléfono y están apoyando muchísimo a la cuenta. Recuerda que estamos con este programa importante en este fin de semana espectacular. Luis Gutiérrez, nuestro saludo. La gente que se une. Obviamente, Orlando Chávez, nuestro saludo muy especial. Gracias de verdad cada uno de todos ustedes. Osvaldo Martínez, gracias, nuestro saludo también. Estamos en las 10 de la mañana, 2 minutos, 10 de la mañana con 2 minutos, imagínate cómo avanza el tiempo. Tenemos todo preparado para esa mañana, señores, con toda la música, la diversión al máximo en ese tremendo fin de semana para que usted se sienta alegre y contento escuchando su radio Otifer en los 1480. Ahí estamos para toda la región La Libertad, Carabamba y sus caseríos.

señores, atención, quiero enviar un saludo muy especial a los amigos que están tocando la pantalla. Muchísimas gracias, Quique. Gracias, Quique Urcia. Muchísimas gracias, Quique Urcia, lo máximo. La gente que se está uniendo en estos instantes y tocando la pantalla. Gracias, mi gente. Amigos oyentes, y no se olviden que estamos presentando el Super Fiestón de las Estrellas, siempre con toda la música variada. El estilo, lo que se caracteriza. La gente de Calzado y Aire Sport me dicen, cibernético, por favor, ya pues una canción de El Grupo 5, el grupo de oro del Perú, esa canción que dice, quiero olvidarte, pero no puedo. Giancarlos, la gente de Alto Trujillo, saludos muy especiales. Gracias por la sintonía, por la preferencia. La gente que sigue pidiendo su música, sus canciones. No se olviden, recuerden, déjenos ahí todos los saludos. Ya venimos para dar lectura a todo lo que corresponde en saludos. ¿Ya? Claro que sí, señor. Un abrazo a la gente de Calzado Yair Sport. Gracias, mi amigo Yair. Giancarlos, la gente de Alto Trujillo, Barrio 6. Nuestro saludo muy especial, señores.

Amigos oyentes, atención, en esta mañana yo quiero enviar un saludo muy especial para nuestro buen amigo, el director musical de esta importante agrupación. Él es el único, el más pedido, Orquesta Elegancia. Llega para Virú este próximo tercer domingo de junio. No se olviden que ese próximo tercer domingo de junio, Orquesta Elegancia llega para Virú. Ya usted queda cordialmente invitado para este próximo tercer domingo de junio. Vamos a celebrar el Día de Papá. Vamos a celebrar el Día del Padre y por lo tanto usted queda invitado, porque Orquesta Elegancia, la fuerza del norte, llega con todo su repertorio musical para hacer bailar a todos los amigos de Virú. No se lo pierda, no se lo pierda, señores. Quedas cordialmente invitado a ser partícipe de este gran evento, celebrando el Día del Padre. Vamos a celebrarlo, vamos a celebrarlo, vamos a celebrarlo. Tomando unas cuantas heladitas, unas chelitas. Unas cuantas heladitas, unas cuantitas, ¿no? Poco a poquito, poco a poquito, a poquitos. Navarro, bienvenido Navarro, la gente que se une, Rosalina. Gracias Rosalina, la gente que se une en estos instantes a través de la plataforma de las redes sociales. Santos también se une. Saludos especiales, Santos. Navarro, mi gran amigo Navarro. Ese Navarro aparece a los tiempos. Navarro aparece a los tiempos, imagínate. Después de muchísimo tiempo, Navarro aparece ahí. Buena Navarro, lo máximo Navarro. Hace muchísimo tiempo que Navarro nos apoyaba muchísimo, de verdad, a través de la plataforma. Navarro hizo crecer la cuentita poco a poquito. Siempre cuando nosotros emitimos las transmisiones en vivo, hay gente que nos está apoyando ahí, de verdad, gracias a ellos seguimos creciendo poco a poquito, poco a poquito.

amigos, vamos a continuar la hora en el Perú. 10 de la mañana con 13 minutos, seguimos imparables. Porque la cumbia suena, señores. El Rey Vico y su grupo Caricia. En la triste celda, recuerdazo de oro.

Y a los tiempos aparece tu bebecita Rosita Castillo. Las bebecitas aparecen a los tiempos. Saludos para Rosita.

nos vamos a parte final. Muchísimas gracias, amigos oyentes. Nos vamos en los últimos minutos ya del programa. Estamos despidiéndonos con estas importantes canciones. Recuerdo de oro, señores, grandes temas que nunca pasan de moda. Recuerdazos que verdaderamente a ti te encantan. Una vez más viene Armonía 10. Con esta canción, Una Trampa. Es una trampa de amor. Armonía 10. 10 de la mañana con 17 minutos de la hora en todo el Perú, señores. Armonía 10. Los grandes recuerdos de oro. Exitazos.

terminamos el programa. Gracias, mi gente. Ya viene Jesús. Ya viene Jesús a partir de las 10:30 de la mañana. Hoy sábado, fin de semana, ingresa con su programa. Recuerda, fiesta tropical todos los días. Fiesta tropical todos los días, de 10 de la mañana a 12 del mediodía, cada fin de semana. No te lo pierdas. No te lo pierdas.

0: vamos a terminar ya el programa, señoras y señores. Muchísimas gracias. Terminamos nuestro programa. Un abrazo para toda mi gente que siempre está con nosotros, escuchándonos a cada instante, momento, nuestra programación. Siempre al 100% para todos ustedes, amigos de la sintonía. Ya viene Jesús, no se lo pierda. Jesús está a partir de las 10:30 de la mañana hasta las 12 de mediodía con toda la música importante, ¿eh? Así que usted no se lo pierda, porque todo esto bien está ya estructurado. Muy bien.
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0: Bueno, quiero enviar un saludo muy especial también para Luz María. Luz María nos sigue. Gracias, Luz María. Saludos muy especiales. Y que pasen un excelente fin de semana a todos ustedes, amigos. Regresamos en cualquier momento del día. Por favor, regresamos en cualquier momento. No se lo pierdan, ¿no? Claro que sí. Claro que sí. Bien, ahí se

Saludos muy especiales para Luz María, gracias. Estamos ya terminando el programa, señores, nos vamos, últimos instantes. Con el super fiestón de las estrellas. Tremendo fin de semana espectacular.

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1: 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Esta es mi historia. Y quizás tú o alguien que conozcas esté pasando por lo mismo.

0: La hora exacta.
1: 11:16.
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0: Atentos a la hora.
1: 12 y 23.
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0: en todo el Perú.
1: Una
0: y 17.
2: 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Disfruta de esas canciones y esta

0: en todo el Perú. 1 y 31.
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1: En todo el Perú, una y 59.
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0: ¡Atentos a la hora!
1: 2:31.
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0: Esta es la hora exacta.
1: 3:41.
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0: las 4:49.
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0: todo el Perú. 5 y 42.
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0: en todo el Perú. 5:49.
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3: En todo el Perú, 6 y 22.

0: en todo el Perú. 6:51.
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